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5: Hola, hola, hola, ¿qué tal? Bienvenidos todos a otro capítulo más de Estudio Me. Y llegamos como emisora matriz a través de Z99, tu zona musical. Bajo la producción de la doctora Ana Caraballo. En el control master, DJ Roy. Y en la dirección general, quien habla y saluda a tu amigo Alex González. Y en este momento, bueno, enlazamos con todas nuestras emisoras aliadas. Desde Chile, por la web, a través de RadioRumba.pro. En España, a través de la Radio de Enel. Y Apis Music Radio. Por frecuencia modulada, a través de Onda 100 Radio, por la 103.1 FM en España. Radio Plenitud, 90.9 FM en Los Teques, Estado Miranda. Retro Radio, 89.9 FM en Anzoátegui y Barcelona. Auténtica 100.7 FM en La Guaira. Y Radio Mauroa 92.5 FM en Falcón. Ahora Estudio Mix llegando más lejos. Bueno, y recuerda muchachones, que puedes comunicar al más 58 412 396 5642, para que dejes tus saludos y tus mensajes de voz. Bueno, hoy tenemos por Estudio Mix constelación de DJ. Pero por aquí ya llegan los mensajes, pero recuerda conectar tu móvil a tu equipo de sonido y a subir el volumen. Bueno, y vamos a arrancar con DJ Alfred desde Yaracuy.
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1: Bueno, muchachones, y así arrancamos esta noche musical con DJ Alfred. Bueno, por aquí me comentan excelentes mezclas de salsa. Saludos al DJ de parte de Cristal desde el centro de Los Teques. Bueno, por aquí el amigo Luis de La Matica comenta: qué buen sonido, buenas mezclas con DJ Alfred. Bueno, por acá me comentan cuál es el número del estudio. Bueno, anoten más 58-412-396-5642. Bueno, por aquí tenemos el primer audio directamente desde Falcón. Por aquí nuestro amigo Ángel Jiménez, el director de Radio Mauroa 92.5 FM.
2: Saludos, Alex González, el DJ, y por supuesto, felicitarte por ese gran programa Estudio Mix. Acá desde Radio Mauroa 92.5 FM, todos en sintonía, acá en el municipio Mauroa y todos sus alrededores, ya reportando sintonía a esta hora de la noche a través del 0414-241-2311. Y bueno, disfrutando de estas super mezclas que digamos cada viernes va creciendo la audiencia de este gran programa. Bueno, no queda más que seguirte felicitando y agradeciéndote por esa transmisión que haces cada semana, y que sigan los éxitos. Saludos para todos.
1: Gracias, amigo Ángel, gracias por estar activo en la jugada. Bueno, también saludamos a nuestro pana Douglas Belén, activo como siempre. Bueno, pues ya por allí me imagino que está en sintonía también el pana Eduardo de Z Power. Bueno, muchachones, y ahora nos vamos con Historias en Salsa. Hoy, dos salsa y un café con Camilo Montañez por Estudio Mix.
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4: Tengo que contarles algo muy importante. Ustedes dirán, ¿ese está loco? ¿Qué le pasa? Bueno, sí. O sea, sí estoy loco, pero también cuando uno hace contenido, como que piensa en cosas y dice, si no lo hago, y si lo hago, ¿qué pasa? Bueno, estaba aquí en mi casa, o estoy, un día cualquiera, escuchando salsa como raro.
5: Digo que no, si no quiero, y del peligro me alejo.
4: ¿Qué pasó? Sí, hombre, hay salsas que lo llevan a uno a recordar personas, situaciones, momentos. Y uno está de maravilla y de pronto escucha esa canción y dice, ah, se acuerda de alguien, ¿no?
5: ¡No!
4: O de pronto le embarga la tristeza sin saber por qué. Oye, que no estoy pensando en nadie. Y eso me pasó. Por eso fui y me preparé, vea, un tintico delicioso, cafecito rico para tomárselo y escuchar estas dos salsas. Y ustedes me dirán, ¿cuál le gusta más? ¿O con cuál se identifican más?

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3: Bueno, muchachones, y estas son las historias de nuestro amigo Camilo Montañez por Estudio Mix. Bueno, así que te invitamos, muchachones, a buscar parejita. Ahora tenemos para todos ustedes un tremendo set de merengue por Estudio Mix. DJ Zain.
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1: Bueno, muchachones, y estas fueron las mezclas con nuestro amigo Zain. Bueno, el amigo me comentó en estos días pasados, bueno, que compró su controlador y está otra vez en el ruedo. Qué bueno, Zain, qué bueno. Poco a poco, paso a paso, paso a paso, pero para adelante. Sé que llegarán buenas producciones como esta, sí, señor. Bueno, por aquí el amigo César me está dejando un audio, ya lo vamos a escuchar en el grupo, al igual que el amigo de Z Power. Claro, hay mucho merengue, amigo Eduardo, muchos merengues que son hits y que nadie coloca. Bueno, muchachones, por acá me preguntan, amigo Alex, ¿cuál es el número de contacto? Bueno, anoten, más 58-412-396-5642. Bueno, por aquí también, en conversación en privado con nuestro amigo Ángel Jiménez, de Radio Mauroa. Bueno, muchachones, ahora nos vamos con un set de New Way, a cargo de DJ Osvaldo Hernández.
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1: Bueno, señores, y la gente por acá disfrutando de este tremendo set a cargo de DJ Osvaldo Hernández. Sí, señor. Bueno, por acá me comentan, excelente set. Mira, por acá tendría que, bueno, para la próxima entrada, ya que, bueno, me están llamando, me escriben. Bueno, gracias a Dios y a todos ustedes por su apoyo, por acompañarme en esta noche musical. Bueno, Yoli, por aquí también Yoli, la chica de Super Retro, por aquí también me está dejando un audio, ya lo vamos a escuchar. Este, por aquí también el amigo Luis, bueno, hay muchos, ya lo vamos a atender, sí señor. Bueno, recuerden muchachones, más 58-412-396-5642, para que dejes tus saludos y tus mensajes de voz. Bueno, por acá me escriben desde La Matica, excelente audio. Quiero escuchar algo de la Miniteca 3 Dimension. Bueno, muchachones, hoy tenemos un especial de puros DJ. Ya lo tenemos por acá anotado para los próximos capítulos de Estudio Mix. Y los aplausos, ¿dónde están los aplausos? Bueno, señores, y sin más preámbulo, por aquí tenemos ahora a DJ Marvin por Estudio Mix.
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0: Bueno, muchachones, bueno, por aquí me mandaron, bueno, un video. Mejor me quedo callado. Bueno, por aquí también saludamos a la competencia que nos escucha. Bueno, por aquí tenemos, muchachones, un audio de nuestra amiga Yoli de Super Retro. Vamos a ver, suéltalo, amigo.
1: Hola, Alex, feliz noche. Acá activa en Z99, tu zona musical.
0: Hola, Yoli, gracias, vale, gracias. Bueno, por aquí presente, Yoli. Full sintonía, me comenta que tiene las cornetas a reventar allí en su casita. Y los vecinos disfrutando de Studio Mix. Bueno, muchachones, más 58-412-396-5642. Bueno, por aquí también tenemos un audio de nuestro amigo César Puerta. Vamos a cuadrarlo por aquí. Ahora sí, DJ César Puerta.
2: Saludos, mi pana Alex, activo en la jugada. Les habla el DJ César Puerta, Generación 80, Amazonas. Excelente programación, hermano, con esos grandes DJs a nivel nacional. Quiero felicitar a mi hermano Zain Garmón con esa selección de merengues y esas mezclas. Muy buena. Éxito, hermanazo. Saludos, Alex. Bendiciones para todos.
0: Gracias, amigo César. Gracias por el apoyo. Bueno, gracias también a todos los panas del grupo Studio Mix y sus panas. Sí, señor. Bueno, por acá vamos a ver, el pana Alfred dice, full sintonía, el pana Tony Rodríguez desde Caracas, dice, excelente set con DJ Marvin. Bueno, por aquí saludamos a nuestros amigos de la miniteca Moonlighting, el pana Robert Fichera. Bueno, muchachones, y ahora seguimos con un set de reggae con DJ Jorge Luis.

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0: Bueno, y estas fueron las mezclas de DJ Jorge, Jorge Luis, desde Caracas. Bueno, DJ hoy en día de la Miniteca Ambitus. Bueno, también estábamos por acá recordando en la tarde, mira, fíjate, ¿qué pasaba cuando colocabas un cassette en un Walkman y se le estaba acabando la pila? ¿Qué pasaba, muchachones? Vamos a ver si lo recuerdas. Vamos a hacerte retroceder en el tiempo. Bueno, por aquí el pana Douglas Belén. Un saludo especial para todos mis panas de Yaracuy, Valencia, Cumaná, Amazonas, San Cristóbal, los Valles del Tuy, La Guaira, Maracay, Aragua, Los Teques. En fin, para todos ustedes, de parte de Douglas Belén, desde Caracas, los aplausos. Bueno, por aquí el número de contacto al estudio Mix, más 58-412-396-5642. Un saludo para mis padres allá en el Vigía, mi hermano también por allí conectado, activo en la jugada. Bendiciones de mi viejo, un abrazo, gracias por el apoyo. Bueno, por aquí recuerden compartir nuestros enlaces y ser parte de esta gran familia musical. Bueno, y ahora, muchachones, nos vamos con un set a cargo de DJ Tequila.
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1: Bueno, señores, y esta fue la presentación de DJ Tequila. Desde Valencia, el showman. Sí, señor. Bueno, recuerdo la primera presentación de DJ Tequila en los premios Failan. Mira, humildemente, DJ Tequila se la comió, señores. De verdad que sí. Reventó la liga, como comentábamos por acá, días pasado con DJ Tequila. Bueno, por aquí también saludamos al pana Juan del All Star de los 80 y 90. Saludamos al equipo de la Miniteca Brainstorm, La Tormenta. Bueno, muchachones, y como todo comienzo tiene un final, llegamos como emisora matriz a través de Z99, tu zona musical, bajo la producción de la doctora Ana Caraballo. En el control master, DJ Roy. En la dirección, bueno, quien habló y saludó para todos ustedes, tu amigo Alex González. Y gracias a todas las emisoras aliadas por la web, a través de RadioRumba.pro en Chile, en España, a través de la radio de Enel y Apis Music Radio por frecuencia modulada a través de Onda 100 Radio por la 103.1 FM en España, Radio Plenitud 90.9 FM en Los Teques, Estado Miranda, Retro Radio 89.9 FM en Anzoátegui, Barcelona, Venezuela, Auténtica 100.7 FM en La Guaira y Radio Mauroa 92.5 FM en Falcón. Gracias a todos nuestros amigos que escriben por acá en el privado, que envían sus saludos, sus mensajes de voz. Gracias por el apoyo, gracias a los de DJ, a los dueños de Miniteca por enviar sus producciones. Gracias a los diferentes oyentes de nuestras emisoras aliadas, a este equipo triunfador que todos los fines de semana colocan a Studio Mix en su parrilla musical. Bueno, muchachones, un abrazo en la distancia. Se le aprecia un mundo. Y por aquí me despido con un set del pana Roger y Fiesta Teca. Bye bye.
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1: Son las 11:09. 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
3: Son las 11 con 30 minutos.
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cada día a la semana realizamos tantas cosas. Hacemos, decidimos, controlamos, dejamos pasar, trabajamos, descansamos para luego volver a trabajar. Aunque el ritmo de vida nos lleve en apuros, le damos gracias a Dios por la energía diaria.

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1: Son las 12:05.
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1: Son las 12:33.
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fin de semana. También nos alegraremos en Dios, agradecidos por su amor, por mostrarnos el camino que debemos seguir.

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1: Es la 1:05.

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2: Vecino, vecina, préstame tu cuenta de banco que me van a depositar un dinero y te ganas una comisión. Mosca con esta práctica que están aplicando personas sin temor a la justicia. Este acto inmoral buscan incautos para poder lograr su objetivo. Esta es una producción de Radio Plenitud 90.9 para el CEMAC Miranda, el Consejo de Medios de la Región Central, Caracas, La Guaira, Miranda y toda Venezuela, una sola voz. Les narró su amigo Orlando Padrón.

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5: Son las 3:05.
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1: Son las 3:31.
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1: ¿Has escuchado o has leído esta frase? Nadie hará un desastre en tu casa si no le das la llave. Qué frase tan directa, ¿verdad? Tan verdadera. Y eso me hizo recordar una historia que leí de una mujer que cuidaba su casa con esmero. No era una casa lujosa, pero era limpia, ordenada y tenía paz, llena de ese shalom de Dios. Cada mañana abría las ventanas para que entrara la luz y cada noche cerraba bien las puertas antes de dormir. Un día alguien tocó a su puerta, le pidió que le dejara quedar, que necesitaba ayuda y bueno, tal vez no venía con malas intenciones visibles esa persona. Traía palabras bonitas, traía una sonrisa amable, parecía inofensiva esa persona. La mujer dudó, pero decidió ayudar y entregó las llaves, solo por un momento. Y al principio no pasó nada, pero con el tiempo la casa comenzó a desordenarse, empezó a haber ruido en esa casa, ya no había la paz de antes, manchas en las paredes, cosas rotas que antes no estaban así. La paz se fue apagando poco a poco. Un día, cansada del caos, la mujer entendió una verdad dolorosa. Nadie había entrado por la fuerza, ella misma había entregado la llave. Y sabes una cosa, así ocurre con nosotros, con nuestro corazón, con nuestra mente, con nuestra vida. Nadie puede hacer un desastre en tu casa interior si tú no le das acceso. No es el problema, no es la tentación, no es la persona, es la puerta que abrimos sin discernir. Permitimos pensamientos que no vienen de Dios, voces que nos roban la paz, recuerdos que vuelven a ensuciar lo que Él ya había limpiado. Pero hoy, a través de esta dosis, quiero decirte que hay esperanza, porque así como entregaste la llave, también puedes recuperarla. Dios no entra para destruir, no. Él entra para restaurar, para ordenar y para llenar de luz lo que estaba en ruinas. Ahora la pregunta no es quién está afuera, la pregunta es ¿a quién le has dado la llave? La Biblia dice en Proverbios 4:23 que sobre toda cosa guardada guardemos nuestro corazón, porque de él emana la vida. Cuida tu casa, cuida tu corazón. Esa es la reflexión de hoy en esta dosis. No todo el que toca merece entrar y no toda voz merece ser escuchada, porque Dios quiere ser el dueño de la llave, porque solo Él sabe cómo mantener tu casa en paz. El que lo entendió, aún en medio de las tormentas. Permíteme hacer una oración. Acompáñame y dile: Señor, hoy decido cuidar esa puerta de mi corazón. Perdóname por las veces que entregué la llave a pensamientos, a personas, a emociones que no venían de ti. Hoy cierro toda puerta que trajo caos, dolor, confusión y te entrego a ti el control. Sí, ese control total de mi casa interior. Ordena lo que se desordenó, sana eso que se rompió y llena cada espacio con tu paz. Y desde hoy, solo tú tienes la llave. En el nombre de Jesús, amén. Te mando un abrazo y le pido a Papá Dios que te bendiga grandemente.
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1: Son las 4:07.

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1: Son las 4:33.

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1: Son las 5:06.
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1: Son las 5:33.

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Les narró su amigo Orlando Padrón.

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1: Son las 6:06.
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1: Son las 6 y 31 minutos.
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1: Son las 7:08.

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1: Son las 7 y 33 minutos.
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0: Hace 6 años el mundo se detuvo. ¿Recuerdas? Las calles quedaron vacías, los aeropuertos en silencio, las puertas se cerraron, las familias se encerraron también. Las videollamadas se volvieron costumbre y por primera vez en mucho tiempo, millones de personas estaban en casa al mismo tiempo, mirando al techo, mirando el reloj, mirando al cielo, asustados. Nadie estaba preparado para esto. De un momento a otro entendimos que no teníamos el control, que la agenda podía detenerse, que el dinero no lo resolvía todo, que la ciencia avanzaba así, pero el corazón humano seguía teniendo miedo. Y fue ahí, en medio de ese silencio, del encierro y de la incertidumbre, donde muchos volvieron a pronunciar un nombre que tenían olvidado: Dios. Muchos comenzaron a orar, muchos buscaron una palabra de esperanza, muchos abrieron la Biblia después de años o por primera vez. Muchos por miedo volvieron sus ojos al cielo, pero han pasado 6 años y la pregunta que me hago hoy y que te hago está ahí viva. ¿Qué hicimos con lo que aprendimos? Sí, nos dejó algo. O simplemente pasó el peligro y volvimos a lo mismo. Porque es muy fácil buscar a Dios cuando la noticia asusta. Es muy fácil decir, Señor, ayúdame, cuando el suelo tiembla debajo de los pies. Lo difícil, ¿sabes qué es? Buscarlo cuando todo aparentemente está bien. Lo difícil es hacerlo parte del día a día. No solo del día del dolor, todos los días. Hay personas que solo buscan a Dios como quien agarra un salvavidas cuando se está hundiendo el barco. Pero Dios no quiere ser una emergencia en tu vida, no. Dios quiere ser tu dirección, tu paz, tu fundamento, tu compañía de todos los días. Por eso la Biblia dice en Jeremías 29:13, si me buscan de todo corazón, podrán encontrarme. Y ahí está la clave, de todo corazón. De todo corazón es no solo en las crisis, no solo en el susto, no solo cuando perdemos a alguien, no solo cuando sentimos que el mundo se nos viene encima, es de todo corazón siempre. Tal vez lo más triste sería que el mundo se hubiera detenido y que el corazón del hombre no hubiera cambiado. Que hayamos visto partir a tantos, familiares, amigos, en fin, y aún así sigamos viviendo como si nunca fuéramos a rendir cuentas, hay que pensarlo. Que hayamos sentido tanto miedo y aún así sigamos dejando a Dios para después, hay que pensarlo y hay que reflexionar sobre eso, porque no tenemos que esperar otra sacudida. Yo no creo que tengas que esperar otra noticia devastadora. No esperes perder algo más para volver a lo esencial. Lo que te quiero decir en esta dosis es, busca a Dios ya. No por miedo, no por costumbre, no por religión. Búscalo porque sin Él el alma se seca. Porque sin Él podemos sonreír por fuera y seguir vacíos por dentro. Porque al final cuando todo se mueve, el único que permanece es Dios. Déjame hacer una oración y si quieres, hazla conmigo. Señor, no permitas que olvidemos lo que vivimos, ni lo que nos quisiste enseñar. Danos un corazón que te busque no solo en la angustia, sino también en la calma. Que no te busquemos solo como refugio en la tormenta, sino como ese centro de nuestra vida cada día. Despiértanos, sacúdenos por dentro, llévanos de vuelta a ti, en el nombre de Jesús. Amén. 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

Dios está por encima de ti para bendecirte, abajo para sostenerte, adelante para orientarte, detrás para protegerte y a tu lado para

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1: Son las 8:32.

0: Felipe, vaya afuera.
1: No, te exaltaré, mi Dios y Rey. Por siempre bendeciré tu nombre. Salmo 145:1.
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0: Valencia.
1: Confines del llano, vamos llegando a la marcha. Aquí estamos, desayuno criollo, porque aquí está la revancha. Hoy nada más y nada menos que 2 de mayo, 2 de mayo en la llanura, olor a tierra mojada. Llanero, caballo y soga, ríos esteros y cañadas, los garceros se esparcieron porque llegaron las aguas. Bueno, mi amigo, ese amigo, hoy estamos un poquito tristes, pero no tristes, porque él lo dijo hace tiempo, él estaba sufriendo de una pequeña enfermedad, se murió, se lo fue José Alí en Valle de la Pascua, decía, José Alí llegó un día y me dijo, mire, sáquese ese cuatro que tiene ahí metido en ese estuche y deje de estar hablando tanto. Y vamos a entonar, yo no vendo mi caballo, ni por 100 monedas de oro. Bueno, José Luis Nieves, gran compositor de nuestra música venezolana, el Pico de Oro. Hoy hacemos homenaje, ya se nos fue, ayer fue el velorio, el entierro. Sí, fue el entierro.
2: Anteayer.
1: Bueno, en los controles, Diego Hernández, el hombre que pesa más que un hombre que una bicicleta vieja, pero ahí está el hombre.
2: El matatán.
1: Y que tiene el gusto de hablar para ustedes, Gustavo Guevara, el 15.178, posición nacional independiente, y mi amigo querido, mi hermanazo, el hombre que hace como un grillo, el que tiene más plata en el bolsillo.
2: César Garrillo, con el 33.026, producción nacional independiente, quien habla para ustedes.
1: Y bajo la dirección del pastor Víctor Correa y Orlando Padrón.
3: Y estas noticias son muy sinvergüenza. Ustedes son muy sinvergüenza, porque yo vengo de aquí, yo conocí a José Alí, todo el mundo lo conoce. Ustedes no nombran a Chuflum, y que pues, me reclamaron, ustedes tienen un poco de gato ahí metido en esa radio y no ponen a Chuflum a hablar.
2: Ah, claro.
1: En Chuflum sale López, claro.
2: Es la finca donde estamos ahorita, estamos transmitiendo en vivo.
1: En vivo, de la finca.
2: Por eso son los animales.
1: De la finca, y quien les habló, Gustavo Guevara, el que le habla a Gustavo Guevara, ¿quién más? Chuflum sale López. 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
1: Bueno, sí, así como le dije al principio, se nos fue José Alí Nieves, el Pico de Oro de Venezuela. Vamos a ir colocando un tema de José Alí Nieves ahí de fondo, mi gran operador estrella. Un hombre que tiene la escuela estrella, bien, estrella. Pues estrella, si él es el operador estrella. El operador bonito, ay, bueno.
3: Ay, como que la lentea como es.
2: ¿Cómo? Ahí estamos escuchando qué tema ahí, digo.
3: Ay,
2: yo no vendo mi caballo.
1: Vendo mi caballo, salí nieve.
2: Bueno, aquí dice, con el alma llena de gratitud y nostalgia, el inmenso llano venezolano despide a una de sus voces más emblemáticas, José Alí Nieves, cariñosamente conocido como el Pico de Oro. Hoy su voz terrenal se ha silenciado, pero su espíritu sigue vibrando en cada una de sus canciones, en cada verso que compuso con el alma, y que gracias al legado nos dejó, nos permite el milagro de volver a sentir su presencia. Nacido en la tierra bendita de Venezuela, José Alí creció arrullado por el canto de las aves, el murmullo de los ríos y el galope de los caballos. Del llano le enseñó a amar la libertad, a valorar la amistad y a encontrar la belleza en lo simple. Desde pequeño su voz se convirtió convirtió en el instrumento para expresar sus sentimientos, para cantarle al amor, a la vida, a la muerte y a la belleza de nuestros llanos. Sus canciones no eran solo melodías, eran historias que contaban la vida de su pueblo, sus alegrías y su tristeza, sus luchas y su esperanza.
1: Joselí Nieves, uno de los grandes de allá, de Apure, hombre que agarraba su cuatro y componía, hacía letra, la pluma de Joselí, no sé, no, mire, esa pluma era grande.
2: Cantautor.
1: Cantautor y escritor y compositor de nuestra música venezolana. Inclusive, Joselí participó en la leyenda de Juan Machete, en la leyenda
2: de la Sayona,
1: pues su participación allí estuvo allí en esta gran leyenda de Joselí Nieves, junto con Reina Lucero, por supuesto, con el folclor. Joselí se nos va, pero se nos quedan sus canciones aquí en nuestro corazón. Bueno, se están yendo los cantantes, yo no sé qué está pasando, Chupulún.
3: Vamos, vale, es que esa es la ley de la vida. No. Esa es la ley de la vida. Nosotros no nos vamos a quedar aquí para reliquia.
2: Pero esto está cumpliendo nosotros 99.
3: Estamos, momento, con respeto en el viejo. Mire que se dieron las pensiones. Yo tengo 90 pensiones.
2: 90 pensiones.
3: 90 pensiones tengo yo.
1: Que sea mentiroso, Chupulún.
3: Mire, entonces, bueno, José Alínez, uno de las glorias venezolanas. El que no haya escuchado Yo No Vendo Mi Caballo, Rumbo al Hawái, el que no haya escuchado Pescador de Río Apure, esa canción no sabe quién era José Alínez.
2: Flor Merideña.
3: Ay, ¿tú sabes este tema? No es José Alínez, ¿tú sabes quién es este tema?
2: ¿De quién?
3: De Santana Santonita. Porque este tema se lo dio Eva a José Alínez para que lo grabara.
2: No, hay muchos temas, Caminos de Apure, de adentro también.
3: Caminos de Apure adentro. Y también tenía un tema, no me acuerdo ese tema que dice que... ¿Cómo que es un tema? Por tu crista morena, tus ojos claros de Dios, son como dos mariposas, como la flor de cayena.
1: Eso, qué bueno. Bueno, vamos a continuar homenajeando a ese gran artista como luego se alinea viejo. Y vamos a colocar Yo No Vendo Mi Caballo todavía, yo para no que la vendo, gente lo siga escuchando.
2: Vaya a vender tu caballo, por favor. Vamos.

0: Bueno, y cuando son las 9:22, hoy sábado 2 de mayo, continuamos con Desayuno Criollo. 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
1: 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Continuamos, César.
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1: Bueno, ahí escuchábamos también que escuchamos a José Lí Nieve también formó en la parte de contrapunteo, un hombre que contrapunteaba. Vamos a buscar contrapunteo con José Lí Nieve, busca con el contrapunteo con José Lí Nieve, porque este era un señor de la casta de lo que es la música. En el Panoja de Oro en el año 1993 estuve yo ahí con Pedro Soler. Por eso Pedro Soler salió una vez, ya le voy a contar la anécdota de Pedro Soler. Está Pedro Soler, ¡epa, José Lí! Tengo un sombrero, te decía Pedro Soler, con un rolo sombrero. Mira, ya está José Lí. Yo le digo que está lloviendo José Lí, yo no veo. Estábamos nosotros ahí en la manga de coleo de allá de Valle La Pascua, con el Panoja de Oro. José Lí Nieve, invitado de honor allí en honores, rindiéndole honores al Panoja de Oro. José Lí Nieve, un hombre que dio mucho a la música llanera, un hombre sencillo, honesto, trabajador, buen padre, buen amigo, buen compañero de faena, amigo Reinaldo Arma, de muchos cantantes. Por cierto, que estuve escuchando en Instagram y en TikTok cuando estaban pasando, estuvo en esa despedida, en ese adiós de Vitico Castillo, lo cuide, de José Lí Nieve. Estaba Vitico Castillo allí cantándole a José Lí Nieve. Eso, el cantante se despide con música llanera, con música criolla.
0: Alegre, alegre.
1: Alegre, chico, mira. Y de hecho,
0: ahí estaba Vitico Castillo, sí, estaba cantando.
1: Ahí estaba Vitico Castillo.
0: Ah, va, y creo que Reinaldo.
1: No, Reinaldo. hermano estaba, pero estaban muchos artistas, sí, muchos artistas ahí de la casta. Por eso que yo digo, el homenaje, muchachos, dénselo a uno en vida, al cantante,
0: fíjate,
1: el reconocimiento.
0: Fíjate que su ascenso a la fama se consolidó en 1973 al participar en el prestigioso festival Canta Claro, donde obtuvo el primer lugar en la categoría de contrapunteo como coplero. Fue en este escenario donde surgió el seudónimo que lo definiría artísticamente como el Pico de Oro.
1: El Pico de Oro de Venezuela. No es cualquier artista. Hay artista que, yo soy un cantante y yo canto y suenan esos zapatos y
2: Mateco, dígame, yo que soy un artista, yo me monto la

0: Alfredo Cuña Zapata en un programa que se llama Rumbo Coplas, se llamaba Rumbo Coplas y Canciones. ¿Se acuerda de eso?
1: Ah, sí, claro.
0: Rumbo Coplas y Canciones.
1: Yo, yo chiquitico, vale,
0: yo también.
1: Como 5 años más o menos.
0: Yo tendría como 3 años. Y Julián y Chuchín, 2 millones de postín. Y bueno, nosotros somos la época de Martín Valiente.
1: Fíjate, el legado discográfico fue Barinas en un viaje, la leyenda de Guamachete que hablamos, la leyenda de la Sayona, Ya no vendo mi caballo, Rumbo a la Hawái.
0: Ayer te vi solitario en la sabana, iba muy triste llevando rumbo al Hawái. Vamos a escuchar Rumbo al Hawái, pues. Vamos a ponerlo por ahí, vamos a escucharlo, vamos con música. Porque,
1: vámonos.
0: Mira, el viejito de Juan Alberto Ravel me dijo lo siguiente: están hablando pistolada y ponga música.
1: Vamos
0: a la música.
1: Vamos a la música, man.

0: Dale.
1: Continuamos con el desayuno criollo por aquí por la 90.9, llenando de vida tu vida. Hoy aquí en desayuno criollo. Bueno, ahí escuchamos. Bueno, pero
0: no,
1: bueno,
0: calma, pues. Calma los animales ahí.
1: Calma los animales ahí.
0: Aguanta, todavía no.
1: Mira que dejaron todo este estudio lleno de bosta ahí.
0: Dale maíz.
1: Ponen al pastor a limpiar todo este aroma aquí.
0: Exacto.
1: Sí, sí. Y gatos, esos gatos ahí, que no le cansan los ratones ni los nada. No, chico, mira a Marepósito, mira, el otro se le guindó en la pollina.
0: Oye, mira, Marepósito dice, mi hermano, querido, saludos y abrazos. Va diciendo por acá un mensaje.

0: Bueno, saludo para Omar Espósito y especialmente para toda la iglesia de Deseo de Justicia, para toda la gente que está allí. También saludamos a toda la gente del trigo, el peluche del trigo, el peluche. Peluche le dicen a Omar, el peluche del trigo.
1: ¿Y eso por qué le dicen?
0: Bueno, porque tiene acaparado todo. Mire, ese hombre tiene acaparado todo. Mire, toda muchacha que pasa le dice, toda muchacha que pasa parece una muñequita. Y cuando la azul silba Omar se parece más bonita. Ay, ay, ay.
1: Qué bueno.
2: Y Omar no se quiere quitar esa pollina.
1: Es un tiravecito, dice, hombre.
0: No, ese sí. Te voy a bicha. Y no es nada, que estamos en el servicio y empecé que llegó el gato mochilao. Llegó el gato mochilao. Ñau. Ñau. Ajá. Bueno, y qué sabroso. Este es lo jocoso del programa. Lo sabroso de este programa es eso, el bochinche.
1: Pero dame felicitar por el día de ayer. Ayer fue el primero de mayo. La fecha fundamental para recordar el valor del esfuerzo diario y la historia que respalda nuestros derechos laborales. Así que felicidades a todos los trabajadores el día de ayer.
0: Sobre todo, claro. Bueno,
1: mucha gente se fue de rumba.
0: No, claro. Y el Ejecutivo Nacional, el día jueves, la encargada de Isis Rodríguez hizo énfasis a el nuevo salario, ¿no? Salario de $240 integral para los trabajadores. Bueno, no es mucho, porque realmente, Mela, Chino, tiene que tener cuidado, nada, subir precio, porque te vamos a galar por los pies y te vamos a vender a ti allá en China.
1: A la oleja.
0: No, señores, verdad que sí, vamos a tener que le metan el pecho, porque esto de verdad no hace el Ejecutivo Nacional con aumentar, y los precios van a estar sumamente horrible. No, horrible.
1: Había una canción por ahí, horrible.
0: Es horrible, sí señor, no, verdad que sí, miren, porque realmente tú te pones a ver, y Diego también lo puede saber, porque Diego es uno que realmente anda por esos caminos, y fíjate, un cartón de huevo, 5,000 bolívares, un cartón de huevo, ¿cómo come el pueblo, chico?
1: No, chico, y fíjate, el kilo de queso ya casi 4,000 bolívares, ya calzando el kilo de carne.
0: Y el tolondoy está en 7, el tolondoy, ahorita me llamo y me dice, de la burla. No, es verdad, mí lo que estamos diciendo, ¿verdad? Que hay que revisar cada negocio, hay que revisar el precio, porque la mantequilla la tienen en un lado, en otro negocio la venden en otro precio. Aquí hay un desorden con los precios, ¿verdad, César?
1: Claro.
0: Hay un desorden que de verdad que sí, y lo está diciendo Gustavo Responsable.
1: Gustavo, que es todos los días los precios,
0: y sobre todo los precios, cuando me dicen, yo digo, dame el azúcar más económica, dame la mayonesa más económica, pero cuando tú vas a ver,
1: vas sumando,
0: no tienes nada.
1: No, dígame las verduras, la hortaliza, un kilo de tomate, lo vi estos días, 1,500 bolívares.
0: No, chicos, no, 1,900 bolos lo vi ayer, 1,900 bolívares, Dios mío, señores.
1: Y estamos en verano, bueno, ya estamos entrando en lluvia.
0: Estamos entrando en la lluvia, imagínate. Entonces van a subir el queso, van a subir todo eso. Bueno, yo le voy a decir algo. Bueno, gracias a Dios, vamos avanzando, de paso a paso, porque vamos avanzando. Porque así sea que tú te comas la arepa con mantequilla, tú tienes que darle gracias a Dios todos los días por lo claro. que tú te llevas a la boca, el alimento. Fíjate, como yo admiro a Diego, Diego va para allá y se viene caminando del trigo.
1: Sí.
0: Diego se viene caminando.
1: Ya va, Diego está ordeñando la vaca y eso, la leche, dale.
0: Y a veces le pide el burro chupulún y pero tú sabes lo tiene, lo que pasa es que Coromoto dijo, no me traiga más ese burro para acá, porque me pone esa sala, fuerte un bochinche. La otra vez lo marró en la pata de la cama y no dejó dormir a Coromoto.
1: Quejándose todo el tiempo.
0: Bueno, esto es para que nos riamos un poco. Sí, bueno,
1: vamos a música,
0: damos primero de mayo,
1: vamos,
0: señores.
1: Vamos, por Acroplenitud 90.9 FM, llenando de vida a tu vida.

0: bien, aquí escuchando el tirabecito de Mario Vía. ¿Cómo está, poeta? Bienvenido.
1: Bueno, buenos días, Gustavito. El saludo para todas y para todos los oyentes de tu prestigioso programa. Qué bueno, en apoyo a nuestras raíces. Así que saludos y bendiciones y sigamos trabajando en pro de nuestra música.
0: Claro que sí, Mario, el saludo para ti. Qué bueno escucharte. Estamos escuchando el tirabecito de fondo, Mario. Qué bueno. Y ahorita comentando en el programa que se nos han ido muchos artistas, muchos joroperos, ¿vale? De la música central.
1: Sí, sí. Bueno, lamentablemente, pues, se han ido los compañeros. Lo que quedamos por ahí, tenemos que seguir luchando con mucho cariño, mucha fe y mucha humildad para que lo nuestro no muera.
0: Claro que sí, oye, pero ahí como que está con los gallos, Mario, por ahí como que están cantando hasta los gallos ahí en la finca, chico.
2: A la vaca, por ahí, hay una vaca.
1: Sí, estamos aquí en la parcela, aquí en el monte, aquí en Requena. Están cantando los gallos, pero no van a cantar mucho rato porque ya estamos pelando la verdura.
0: Oye, qué bueno, Mario.
2: Esperando el sancocho.
0: Esperando el sancocho, Mario. Qué bueno, Mario. Bueno, Mario, está en sintonía de Desayuno Criollo, ¿viste? Desayuno Criollo que transmite de 9 a 11 de la mañana. Aquí siempre te estamos apoyando con tu música. Inclusive tu hija Marianne estaba
2: tratando de el amor.
0: Con ella. Ahorita te colocamos el tema que se llama...
2: El amor, muy bien.
0: El amor no tiene frontera, ¿no?
2: No, el amor, el amor.
0: El amor.
1: Ah, ok, ok.
2: Buenísimo, buenísimo.
0: Sí. Ese tema lo grabó tu hija, ¿no?
1: Pero muchas gracias por ese apoyo. Sí, yo acabo de grabar. Esa es una recopilación de del año 2000 y un poquito que lo grabé con Rider Castro. Y ella ha estado reviviendo esas joyas de ayer, esos recuerdos. Y le ha ido muy bien con su trabajo. Y gracias a ustedes, los que hacen radiodifusión, que son los que nos apoyan y nos ayudan a la continuidad de este trabajo por nuestra música.
0: Bueno, gracias, Mario. De verdad que sí, aquí estaremos colocándote tu tema, porque sabemos que tú eres uno de esas glorias que nos han regalado ese tema. Yo lo decía en la escuela porque yo también soy profesor de... Yo decía que primero tenemos que conocer nuestra región, nuestra música central, para después conocer otras diversidades, ¿verdad, Mario?
1: Claro, así es. Hay que profundizar un poco más sobre las raíces de lo que es nuestro acervo cultural de esta hermosa patria, Venezuela.
0: Sí es, Mario, sí es. Bueno, es del poeta Requeña. Dígale un verso ahí a la gente de Desayuno Criollo y la gente de Plenitud 90.9. Dígale algo ahí bueno para que la gente lo escuche.
2: Y no, una invitación.
1: Bueno, para Desayuno Criollo, con cariño y con bondad, seguiremos en la lucha de la hermosa, de la buena universidad, de lo que es la música de Miranda al agua, al sur de Carabó y más allá.
0: Oye, bueno, un aplauso para Mario Díaz hoy con nosotros acá en Desayuno Criollo. Mario, esta es tu casa, cuando quieras venir en vivo, aquí estaremos esperándote para que vengas un sábado y le dediques esas canciones a todo ese pueblo mirandino que te quiera, la gente de Los Teques, la gente de San Pedro, la gente de Santa Eulalia, porque siempre la gente cuando acabe que viene Mario Díaz, dice, ahí viene el poeta de Requena.
1: Vamos a tener que agarrar muchas burro. Gracias, Gustavito, el saludo para ti, bendiciones para todos los que están contigo, y bueno, sigan adelante defendiendo lo nuestro.
0: Gracias, bien. Mario. Bueno, era el poeta de Requena, el poeta de Requena, que Dios te bendiga, Mario.
1: Igualmente, hermanito.
0: Era el poeta de Requena.
2: Vamos a tener que agarrar un burro y irnos por allá, ¿dónde que está? Bien, allá en Requena, ¿no?
0: Requena, está Mario.
2: Está por allá por Baruta, ¿no?
0: En Baruta está el amigo Mario, sí señor. Ah, bueno. Amigo Mario en Baruta, allá disfrutando.
2: No para allá.
0: Sancochito.
2: Allá está desplumando, Diego está desplumando una gallina ahí.
0: Y nos llevamos el hermano Diego, y nos llevamos por allá, al Coromoto, nos llevamos al pastor Materano para ver si. Nos llevamos a todo el mundo por allá, sí, todo el mundo. Que tiene que mandar un autobús, Mario, porque qué bueno, está en su siembra. Él siempre le ha gustado la siembra, ¿sabes? Mario siempre le ha gustado la siembra, eso es importante. Y tener artistas en nuestro programa como Mario Díaz, eso es enriquece en nuestro programa. Un aplauso por el programa de hoy. Sí, pues, que ese programa se votó en el día de hoy.
2: No, la música, pues siempre se queja.
0: Toca la música. Ay, Dios, yo no estaba aquí cuando María estaba. Yo estaba para el baño.
2: Ah, ¿cómo?

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0: Bueno, aquí estamos por los caminos de Venezuela, por los caminos del llano venezolano, por la geografía de Venezuela, comiendo cachapa con queso de mano, sabroso en la mañana y una taza de café o de pororo. Ah, qué sabroso, cómo usted se alimenta. Bueno, ahí está Guarte en su casa, está reenganchado ahí en su casa.
1: La cuerdita corta.
0: Ah, entonces lo va a cortar, cha, cha, cha, con la tijera, cha, cha, cha, lo va a cortar con la tijera. Ay, me tienen manganchao, me tienen manganchao, me tienen manganchao. Ah, Walter Córdoba.
1: Te dijo que entregara la llave, no
0: sé. Entrégame la llave, Walter, que yo. Mira, entrégame la llave, Walter, pero de tu casa que voy a comer. Y después que va almuerzo y cené, compadre, mi vamos a. Compadre, vamos a cantar, compadre, vamos a cantar.
1: No,
0: el día que Walter se vaya, se me voy con él y me voy con él. Porque ese es amigo mío, ese amigo mío. ¡Épale, Walter! Oh. No, la música vallenata siempre se escucha a través de Penelitura 90.9.
1: Copachecha.
0: Vamos a complacer a Walter ahora con un tema vallenato. Claro que sí, porque él vamos a complacerlo con un tema que de Diomedes Díaz.
1: Compachecha.
0: Por eso la plata que traje en mi mano la gasto en mujeres, comida y tomando. Así que bueno, ya vamos a complacer. Vaya buscando la plata por ahí.
1: Oye, pero tengo un mensaje de Pedro Cocho. Buenos días, amigo Carrillo, Chupulún y mi hermano Gustavo Guevara. Saludos, feliz día del trabajador a todos y bendiciones. Póngame Perfume de María de Brígido Ríos. Esto es una cadena en
0: Brígido Ríos.
1: Exacto, es una cadena en la carretera vieja y activo. Qué bueno, gracias.
0: Oye,
1: activo,
0: una cadena, la cadena, para carretera vieja,
1: activo. Con desayuno criollo.
2: Como la nevera más vieja que tonda, vieja como la carretera de los teques hasta Santulaya, con vieja como la nevera de la comedad del marazo.
0: Epa, qué bueno. Pedro. Bueno, y hay un hueco,
1: ¿dónde,
0: señores?
1: ¿Dónde?
2: El burro metió la pata ahí esta mañana. Y el broma no me fui de cabeza y el burro de broma no se fue de cabeza. ¿Pero? Allá arriba en el pequeño.
1: Pero
2: más arriba
1: casco,
2: del mango.
1: Casco, pues,
2: ¿dónde está el mango? Jamás viví más abajo del mango, hay un hueco. Señores, ¿dónde está la campana? Hay un hueco.
0: Hay un hueco, señores, sí, señores, hay un hueco en el retén, a taparlo.
1: Hay un hueco.
0: La gente de la alcaldía, señor París Freja, por favor.
2: Mira que el burro se me iba enucando, el burro se fue de cabeza, y entonces se fue Gustavo de cabeza, iba cayendo, ¡pum! Se cayeron.
1: ¿Qué sector es ese, Gustavo?
0: El sector,
1: dígalo.
0: El retén, donde está el manguito, ante más abajo del manguito, se cayó.
1: Seguro te comiste todos los manguitos y se abrió un hueco.
0: Se está hundiendo la carretera, señores, se está hundiendo la carretera. Esto es en serio. Okay. Se está hundiendo la carretera y los autobuses no están llegando, no pueden pasar por allí porque el hueco es tan inmenso que la gente no puede pasar por ahí. Vamos, Hidrocapital, desde hoy, activarse. Yo sé que ayer fue primero de mayo, pero hoy es 2. Vamos, porque por ahí están pasando los cieguitos, los cojos, están pasando los mudos y se pueden caer por esos huecos. Vamos, Hidrocapital, acomodar este gran hueco que está ante por ahí más alto del manguito, el retén.
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0: Bueno, continuamos con más música. Vamos, desayuno, pollo y hoyo, llenando de vida tu vida por Plenicula 90.9, dando las gracias al pastor Víctor Correa Orlando Padrón. Vamos con música, ya regresamos.
1: Vámonos.

0: que Saroso estaba hablando Saroso, estaba hablando Saroso. Está
1: Diego.
0: Hablando con Carmen Arriaza, estaba hablando con Carmen Arriaza, aquí está Saroso. Sí, claro. Saludos a Carmen Arriaza. Saludos, saludos. Estaba bailando. Vámonos para el joropo. Vámonos, baño mío. Y si nos vamos con Guate, nos vamos con Diego también. Vámonos para el joropo. Vámonos para el joropo. Vámonos con Carrillo. Vámonos para el joropo, que tiene real en los bolsillos.
1: Upa, upa.
2: Bueno, ahí no te puedes quejar, Juan Batata. Y te mira, joropo parejo. Sabroso, sabroso.
1: Hemos hecho muchas compachenchas hoy.
2: Bueno, hay por aquí mandan un mensaje. Vamos. Para la oración de Yormari Villegas.
1: Voy.
2: Vamos a escucharlo, vamos a escuchar.
3: Buenos días, bendiciones. Feliz sábado. Para pedir una oración por la paciente Yormari Villegas, que se encuentra de lujo y tiene problemas de un cáncer en el seno izquierdo. Muchas bendiciones. Gracias.
2: Bueno, vamos a pedirle a Dios para que el Señor ponga su mano en ese seno y desde hoy lo declaro en el nombre de Dios que ese seno está sano, ese seno no tiene cáncer porque Dios lo ha sanado y Dios lo ha restaurado de nuevo, tiene un seno nuevo, Yosmari Villegas, en el nombre de Dios. Un aplauso porque esto es un milagro que se va a hacer en el nombre de Dios, claro que sí, claro que sí. Bueno, qué bueno, y escuchamos, escuchar un saludo que nos manda nuestro salmista Cruz de Nepe para la radio y para Desayuno Criollo.
1: Póngalo
2: pues, póngalo. Ah, pero usted, póngalo usted, póngalo usted. Póngalo usted, ya va.
0: ¡Opa! ¡Andeba! ¡Está negro!
2: Dale pedo.
1: Ya va.
0: Dale pedo.
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0: Es Cruz Nepe, tremendo cantante de nuestra música de Venezuela. ¿Quién no conoce Cruz Nepe? Un tremendo artista de nuestra música de Venezuela. Mira cómo hoy nos ha bendecido nuestro Dios, cómo nos ha bendecido con desayuno criollo. Mira, primero Mario Díaz, ahora nuestro Nepe, gran artista como es Cruz Nepe. Estos son los artistas que vamos a apoyar. Vamos a ir buscando a Cruz Nepe y junto con Cruz Nepe vamos a poner colocar a Carlos García, ¿viste? Junto con, vamos a poner de Cruz Nepe el tema.
1: Ahora dice en Juan 14:26.
0: Bueno, cuando te agradecido. Es un tema de Cruz Nepe, no, ese también es de.
2: Pero canta Vitico.
0: No, Vitico que canta agradecido con Dios. Claro, estoy agradecido. Ese Vitico. Pero hay un tema que él grabó que se llama Agradecido con Dios. Vamos a escucharlo.
2: Vámonos. ¿Por dónde?
0: Por Plenitud, la 90.9.
1: Para evitar.

0: Bueno, cuando son las 35 de la mañana. Vamos. Oye, agarren ese gallo, ese.
1: Pero le está cogiendo la cabeza.
0: Epa, agarra.
1: Vale,
0: Mándale
1: esos gatos a Carmen Arriaza para que lo cuide ya. Guárdalo en la cartera, Carmen. Guárdalo en esos gatos. Oye, Diego, imagínate quién está en la playa, chico, y dice,
0: ¿dónde?
1: Mira,
0: costa,
1: en la costa. Nuestro tropezo está en la playa. Saludos para Maicé.
0: Moisés. Nosotros también estamos en la playa, Punto Fijo, estamos llegando ahorita.
1: Punto Fijo.
0: Yo, playa seca.
1: Claro.
0: Oye, me parece.
1: Dale, te tengo a un pato.
0: Está llorando mucho, chico.
1: Ganando mucho, pero qué sabroso, vale, qué pasar bueno, la mañana bueno. Con esos animales, con toda la gente aquí, con todo sabroso, con esa canción de Cruz de Nepe, con la pegadura. ¿Cómo dice? Cuando yo estaba pequeño, andaba más sinvergüenza y pura, yo comía cada gota, con dulzura. ¿Qué? Con mi sardina, con mi mañanesa y le echaba pasta. Sabroso, vale.
0: Chico,
1: usted ha comido espaguete con, usted ha comido pasta con mayonesa, con caraota.
0: Bueno, no. Bueno, hay gente que come caraota con mayonesa y le echan salsa de tomate. Es un perfume.
1: No, mayonesa con pasta y caraota, usted no sabe lo que usted
0: sabe. No, paquete. Pasta con caraota sí. Cuando se ve sabroso.
1: Usted le echa.
0: Exactamente.
1: Vaya.
0: Qué bien.
1: Bueno, Walter, aunque
0: te recortaron la cuerda hoy.
1: Te recortaron la cuerda hoy, bueno,
0: no pasa estos meses.

0: rico, así que.
1: Pero nosotros estamos con placer, nosotros, como desayuno que yo no tiene frontera, estamos con placer. Exacto. Con unos temas. ¿Cuál es el tema? Vamos a lanzárselo de una vez.
0: De una, vamos.
1: ¿Por dónde?
2: Por el quiero maestro, cuanto más, ya no te dio tu vida. 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

0: Qué sabroso esta mañana. Ahí escuchamos a Diomedes Díaz temprano para complacer a Walter Córdoba, que pusieron la cuerda hoy.
1: Qué bien, qué bien.
0: De la guitarra. Qué bien. Vaya.
1: Compachincha.
0: Y le colocamos Esta Vida de Jorge Celedón. Así que bueno, como desayuno criollo nunca tiene frontera, porque la música llanera junto con la música de Colombia, colombo venezolano también, allá en Colombia se escucha la música llanera. Nosotros no tenemos ningún problema, nosotros no tenemos nosotros no somos racistas, nosotros no somos nada de eso, nosotros somos complacientes a la gente, nosotros lo complacemos, porque la música no tiene frontera, ¿verdad que no? La música, mire, usted puede colocar siempre y cuando usted coloque algo que de verdad que llene el corazón, porque que decir qué bonito es esta vida, qué bella es la vida, qué bella es vivirla, qué bello es sentir la vida, qué bello estar vivo y darle gracias a Dios toda la mañana por el traguito de café que usted se toma, por el pancito que usted se coma, nada más con respirar ya usted le está dando gracias a Dios porque tiene un nuevo día. César.
1: Así es, hay que agradecer todos los días a Dios que estamos vivos, por el regalo de la vida que nos da todos los días. Oye, por aquí te está mandando Marquija, que buen día, bueno,

0: Texas. De Texas. Buen día, César. Dile a Gustavo que no vaya a Adricarne.
1: ¿A qué?
0: A Adricarne, no sé por qué.
1: Sí, mira, Omar Quijada, usted me tiene olvidado. Usted llama a Daniela Vilé, llama a Guardia y a mí ni me mande ni un mensajito. No, ¿qué le pasó? ¿Usted está bravo conmigo?
0: Pero
1: eso, eso es mentira, eso no está bravo conmigo. Saludo a, ¿cómo que se llama la esposa? Manuela Noeta.
0: Coromoto, algo así.
1: Coromoto Noeta. Está, ya te voy a decir, se me está. Eso se llama Refirufina.
0: ¿Cómo?
1: Refirufina no es, chico.
0: Mira, por aquí ya.
1: Carmela. Creo que es Carmela, sí, Carmela.
0: Creo que sí.
1: Carmela.
0: Por aquí Yamil dice que, bueno, Gustavo, pasta con sardina de lata, es sabroso.
1: Mira, sabroso, una ensalada de sardina con pasta. Wow, muchacha.
0: Y una
1: raya de queso por encima.
0: Un ceviche. Sabroso.
1: Usted come. Lo que pasa es que la gente. Mira. Mi papá decía, lo que pasa es que la gente es mona para comer. La gente dice, ay, yo me no gusta esto, pero tenga hambre para ver si usted no se lo va a comer. Tenga hambre. ¿Usted comió yuca con sardina? No, yo comí yuca con sardina. Dígame, cuando hubo la escasez de harina y toda esa broma, ¿qué hacían? Arepita de yuca.
0: Así es.
1: Arepita de yuca. Entonces, nosotros no podemos quejar, hermano, todos lo tenemos. Nosotros todos lo tenemos aquí en Venezuela.
0: Arepe plátano. Alba de fororo.
1: Mira, lo que pasa es que la gente.
0: Ay, me da pena, Nachi.
1: Arepa de avena. Ah, entonces la gente le dice, ay, voy a comer grano. Los granos ayudan, yo. Te agarro una lenteja.
0: Proteína.
1: Una lenteja, le coloco unos pedacitos de chuleta. Adentro allí bien aliñada, con un arrocito por encima. Y usted come sabroso.
0: Dígame la arepa así de harina de trigo.
1: Sabrosa, César. Las arepas son sabrosas, de verdad que sí. Qué bueno, qué sabroso, ¿eh? 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
0: Yo tengo discapacidad de dinero. Discapacidad de dinero.
2: Mira, yo tengo una discapacidad.
0: ¿Cuál? ¿Cuál?
2: Yo tengo una discapacidad.
0: Dígalo.
2: 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Cuando el burro me echa para atrás, yo me echo para adelante.
0: Ahora, vamos a música.
1: Yo soy feliz. ¿Usted es feliz, César?
0: Claro,
1: yo también soy feliz. Vamos, yo soy feliz. ¿Sabes cuál es lo que estoy diciendo? Láncela.
0: Plenitud 90.9.

0: claro que sí, soy feliz, somos felices. Soy feliz, Emmanuel, soy feliz, yo soy feliz. Somos felices porque somos felices, porque somos, estamos glorificados, estamos con ese Padre que nos quiere todos los días, que nos ama todos los días. Que este año y todo lo que está ocurriendo en el año va a ser bendiciones para César, para Diego, para todo, para el pastor Víctor Correa, por Orlando Padrón, para la emisora, porque esta emisora está escalando cada día. La está escuchando Omar Quijada, ya lo más complacido Omar Quijada.
1: Así es, de Texas.
0: Pero no de Texas, no de esa, sino no, no. Texas. Saludo a Carmela. Yo me enamoré de noche, Carmela. Yo me enamoré de noche. Oye, mi Omar, Omar se la llevó. Y para Texas se la llevó. Bueno,
1: Carmela, ¿qué se llama? ¿No?
2: Sí, sí. Ay, ay, ay. No, me están dando, me están quitando la...
1: ¿Cómo?
2: La... Me voy.
0: Ay, me voy. ¿Cómo que qué era el que decía que antes de que me voy? Me voy.
2: Ay, hombre. Ay, no, no, no, no, no,
1: no, no, no, no, no, no, no, no, no,
0: no, no, no, no, no, no, no, bueno, señores, el gallo está anunciando, el gallo está anunciando. Tiene hambre, tiene hambre. Ve, como no despedimos con el sangre.
1: Plata.
2: No tiene guante tampoco. Ay, ay, ay.
0: Bueno, amigos, amigos, me he llegado al final de este programa por el día de hoy, esperando que haya sido de su agrado escuchar estos personajes, esta risa, de este humor que tenemos en este programa. Gracias a los oyentes que nos escuchan cada día el programa. No es simplemente el programa de Gustavo, a todo Plenitud, la 90.9 y las 24 horas del día, porque estamos aquí. Gracias a mi Dios. Y bueno, en los controles nos estuvo acompañando el mago, el matatán. El matatán de la radio, el pulpo.
1: Soy Sayayín, el Sayayín.
0: El salserín, el salserín del Plenitud. El hombre que toca los bajos.
1: El hombre que canta bajo el agua.
0: Bajo el agua. El pez. El pez. Si usted quiere un pescado, llévese a Diego. Bueno, y quien le habló, el profesor Gustavo, 15.179, Producción Nacional Independiente.
1: Y por acá también les habló, con todo gusto, César Carrillo, con 33.026, Producción Nacional Independiente.
2: Luego González López, con el 50.000 millones de gente de todo el mundo entero.
0: Voy bien. Bajo la dirección del pastor Víctor Correa y Orlando Padrón. 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
0: 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Así que, bueno, el censo prosigue con estas personas. Y lo dejo con esta reflexión.
1: Dígalo.
0: Aunque usted tenga una dificultad visual, intelectual, una discapacidad, nunca diga que no puede, diga que sí puede, que sí puede. Esa palabra no puedo no existe, ni para Diego, ni para nadie, ni para mí. Porque tienen que decir yo sí puedo y voy a tener, que hoy las vitrinas en su hogar estén llenas de alimentos, que hayan bendiciones para cada uno de ustedes y que Dios sí lo siga protegiendo a cada uno de ustedes. Nos encontramos el próximo sábado. ¿En dónde es eso?
1: Por Plenitud 90.9 y el programa número 1 de los Altos Mirandinos, como Desayuno Criollo.

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1: Son las 11:30.

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1: Son las 12:08.

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1: Son las 12:33.

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5: Es la 1:07.

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1: Es la 1:31.

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0: humana.
1: Esta es la historia de un día terrible en el que el odio, que es el rey de los malos sentimientos, los defectos y los vicios, convocó a una reunión urgente de todos ellos. Todos los sentimientos negros del mundo y los deseos más perversos del corazón humano llegaron a esta reunión con curiosidad de saber cuál era el propósito. Cuando estuvieron todos, habló el odio y dijo: los he reunido aquí a todos porque deseo con todas mis fuerzas matar a alguien. Los asistentes no se extrañaron, pues ellos sabían que el odio era el que estaba hablando y siempre él quería matar a alguien. Sin embargo, todos se preguntaban entre sí quién sería tan difícil de matar como para que el odio los necesitara a todos. Quiero que maten al amor, dijo. Muchos sonrieron malévolamente, pues más de uno de ellos le tenía ganas al amor. El primer voluntario fue el mal carácter, quien dijo: yo iré y les aseguro que en un año el amor habrá muerto. Provocaré tal discordia y tal rabia que no lo va a poder soportar. Al cabo de un año, se reunieron otra vez y al escuchar el reporte del mal carácter, quedaron muy decepcionados. Lo siento, lo intenté todo, pero cada vez que yo sembraba una discordia, el amor la superaba y salía adelante. Fue entonces cuando muy diligentemente se ofreció la ambición, quien haciendo alarde de su poder dijo: en vista de que el mal carácter fracasó, iré yo, desviaré la atención del amor hacia el deseo por la riqueza y por el poder. Eso no lo va a poder ignorar. Y empezó la ambición, el ataque hacia el amor, hacia su víctima, quien efectivamente cayó herida, pero después de luchar por salir adelante renunció a todo, a ese deseo desbordado de poder, y triunfó de nuevo el amor. Furioso el odio por el fracaso de la ambición, envió a los celos, quienes burlones y perversos inventaban toda clase de artimañas y situaciones para despistar al amor y lastimarlo con dudas, sospechas. Pero el amor, confundido, lloró y pensó que no quería morir, y con valentía y fortaleza se impuso sobre ellos y los venció. Año tras año, el odio siguió en su lucha, enviando a sus más hirientes compañeros. Envió a la frialdad, al egoísmo, al reproche, a la indiferencia, a la pobreza, a la enfermedad y a muchos otros que fracasaron siempre, porque cuando el amor se sentía desfallecer, tomaba nuevas fuerzas y todo lo superaba. El odio, convencido de que el amor era invencible, les dijo a los demás: nada que hacer, el amor ha soportado todo. Llevamos muchos años insistiendo y no lo logramos. De pronto, desde un rincón del salón, se levantó un sentimiento poco conocido y que vestía todo de negro y con un sombrero gigante que caía sobre su rostro y no lo dejaba ver. Su aspecto era fúnebre, como el de la muerte. Yo mataré al amor, dijo con tal seguridad que todos se preguntaron quién era ese personaje que pretendía hacer por sí solo lo que juntos ninguno habían podido hacer. El odio dijo: ve y hazlo. Tan solo había pasado algún tiempo cuando el odio volvió a llamar a todos los malos sentimientos para comunicarles que después de tanto luchar, por fin el amor había muerto. Todos estaban felices, pero sorprendidos a la vez. Entonces el sentimiento del sombrero negro habló: ahí les entrego al amor totalmente muerto y destrozado. Y sin decir más, se marchó. Espera, dijo el odio. En tan poco tiempo lo eliminaste por completo. Lo desesperaste y no hizo el menor esfuerzo por vivir. ¿Quién eres? El sentimiento levantó por primera vez su horrible rostro y dijo: soy la rutina. Qué tremenda historia, pero real a la vez. Uno de los enemigos de salir adelante, de llegar a los propósitos y a las metas que tenemos, es la falta de entusiasmo. Y cuando uno pierde el entusiasmo, cuando tú pierdes el entusiasmo, caes en la rutina. Y de ahí la hecatombe, todo al piso. Se dice que una rutina es una costumbre arraigada o un hábito adquirido por practicarlo, y le permite a usted hacer las cosas sin que las razone. Algunos llaman a esto hacer las cosas de forma automática. Y yo no quiero decir que las rutinas son malas o que sean buenas. Depende de la mirada y depende del entorno donde se desenvuelvan esas rutinas. Lo que sucede es que muchas veces cuando entramos en rutina perdemos el entusiasmo y no disfrutamos la vida. Y al no disfrutar la vida, no alcanzamos nuestros objetivos, nuestras metas, nuestros sueños. Yo hablo con muchas personas o escriben muchas personas que me dicen que sus vidas, sus matrimonios, sus trabajos han caído en la rutina y que están viviendo sin entusiasmo. Si eres una de esas personas que dice estar cansada, aburrida, desilusionada, pues esta dosis es para ti. Porque hay quienes piensan, y yo estoy de acuerdo con eso, que para romper con la rutina hay que despertar la pasión. Porque sin pasión o sin entusiasmo no vamos a poder lograr nada grande ni extraordinario en nuestras vidas. En cada uno de nosotros hay un toque de grandeza que no puede ser activado hasta que activemos la pasión, hasta que generemos entusiasmo en las cosas que hacemos. ¿Y cómo se activa ese entusiasmo genuino? Ese entusiasmo que sea capaz de transformar las crisis en oportunidades. Eso que te va a llevar a esforzarte más por lo que quieres. Eso que te dará inspiración para tu matrimonio, para tu trabajo. Porque una persona que está entusiasmada puede superar todos los obstáculos o todas las circunstancias que le presenta la vida. Entonces, lo que tienes que hacer es revivir la pasión o entusiasmo mirando qué es lo que te gusta hacer, qué quieres hacer en tu tiempo libre, qué harías si supieras que no vas a fracasar, cómo puedes hacer que tu matrimonio se vuelva apasionado, cómo puedes hacer que tu trabajo sea un lugar divertido. Si nosotros podemos responder a esas preguntas, vamos a encontrar la pasión. Hoy te invito a que no tengas miedo de responder esas preguntas que te acabo de hacer y pon en acción eso, porque la vida es un viaje para disfrutar. Jeremías, que es un profeta que está en la palabra de Dios, en el manual de instrucciones, se encontró con muchas circunstancias en su vida y tuvo dudas como tú o como yo, y tuvo temores. Sin embargo, conocía quién era él, conocía su misión, para cuál estaba llamado, y con entusiasmo decía: al encontrarme con tus palabras, yo las devoraba, ellas eran mi gozo y la alegría de mi corazón, porque yo llevo tu nombre, Señor Dios Todopoderoso. Entonces, ten en cuenta que hay que dejar atrás la resignación, la negatividad, cambiar nuestros pensamientos de chatarra en pensamientos de gozo, llenarte de la palabra de Dios, probar que Dios es bueno, sacarte de tu cabeza que Dios es el culpable de lo que te ha pasado, desarrollar una buena imagen de ti mismo, de ti misma, porque si te amas a ti, puedes amar a los demás. Hay que planear, hay que planificar a dónde es que quieres llegar y a dónde quieres estar. Hay que enfocar nuestros sueños, hay que actuar, tenemos que hacer un plan de trabajo. Alguien dijo por ahí: quien se junta con águilas vuela alto. Así que no te rindas, porque Dios premia la constancia. Hoy es el mejor día para comenzar a disfrutar la vida, para llenarte de entusiasmo, para contagiar al mundo con gozo, ese gozo que Dios ha puesto en tu corazón, que tienes apagado, pero que hoy se prende en el nombre de Jesús, porque tú puedes alcanzar tus sueños. Lo declaro en el nombre de Jesús sobre tu vida. Él está contigo. Adelante, tú puedes. Te bendigo en el nombre de Jesús.
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2: 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Préstame tu teléfono, que el mío se me descargó. ¿Sabías que este acto de confianza puede estar participando en un acto delictivo sin saberlo? 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

0: Yes.
1: Hola Javi, ¿qué tal?
2: ¿Qué pasa, Quique?
1: Bien, todos bien, gracias a Dios. ¿Y ahí?
3: Bien, aquí en casa, todo bien.
1: Bien, pues igual, en casa, ¿qué vamos a hacer? Esto es lo que toca.
2: Cuéntamelo.
1: Oye, te quería molestar un momento porque, bueno, tengo una canción que he estado trabajando estos días y te la quería enseñar a ver qué te parece.
3: Claro que sí, muéstramela.
1: Venga, va.

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1: Son las 2:06.

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Okay.

0: lado, mi amigo Yossi Esteban.
1: Entre Yossi Esteban y Yossi Esteban, Jesucristo, Jesucristo. Ese es el invitado ahí, con mucha fuerza.
0: Mi amigo.

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2: Son las 3:06.

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1: Son las 3:32.
2: Esta canción salvó a mi hijo. Y ahora, Señor Jesús, te la canto para ti, con mucho amor.

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2: Son las 4 con 5 minutos.
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1: Son las 4 y 31 minutos.
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0: mañana.
1: En cierta ocasión había un grupo de gente sobre un muelle que esperaba la llegada del transatlántico, cuando de repente uno de ellos cae al agua. Desde luego hubo mucha excitación, preocupación en la multitud, pero nadie se atrevía a lanzarse al mar. Se trataba de gente que no tenía experiencia en nadar en el mar. Sin embargo, allí había un marinero que miraba al hombre cómo se agitaba en el agua, pero no hacía nada para salvarlo, a pesar de ser un buen nadador. La gente se extrañaba, viendo que ese hombre le estaban faltando las fuerzas ya, porque se estaba ahogando. Creció de pronto la indignación de cada uno y exclamaron: ¡Hey, tú por qué no te tiras al agua!, le dijeron al marinero. Dos veces se había hundido el pobre hombre. Las fuerzas se le acababan, y cuando levantó sus brazos como por última vez, el marinero saltó al agua, sujetó al que se ahogaba y al instante lo llevó a tierra. Lo había salvado. Después la gente comprendió la razón que tuvo el marinero en no socorrer antes al que estaba en peligro. El hombre que se ahogaba era de mucho peso y bastante fuerza. Con esas condiciones, es probable que habría inutilizado, en su propio afán de salvarse, todos los esfuerzos del marinero, y los dos habrían hallado la muerte. El marinero esperó el momento oportuno, y entonces fue cuando lo salvó. Muchos de nosotros hemos experimentado lo mismo que este hombre que se estaba ahogando en esta historia que les acabo de contar. Quizá no literalmente, pero sí hemos sentido cómo nos hundimos en cada problema, en cada situación. Y tal vez por mucho que intentamos, no logramos salir a flote. Pareciera que todo nuestro esfuerzo es en vano. Sin embargo, cuando dejamos de luchar con nuestras fuerzas y le permitimos a Dios que tome el control, entonces experimentamos lo que es la verdadera salvación, lo que es el pronto auxilio, lo que es la ayuda de parte de Dios. ¿Saben? Esto sucede desde antes de que nosotros conozcamos de Jesús, que conozcamos de nuestro Salvador. Porque cuando nosotros intentamos salvar nuestra alma, tal vez de diferentes maneras, justificando nuestras acciones, tratando de hacerlo a nuestro modo, pero ¿sabe? Llega un momento en el que ya no podemos más, y entonces decidimos entregarle nuestra vida a Él. Por eso la palabra de Dios dice en Efesios 2:8-9, dice: ustedes han sido salvos porque aceptaron el amor de Dios. Ninguno de ustedes se ganó la salvación, sino que Dios se la regaló. Es un regalo. La salvación de ustedes, dice la Biblia, dice el manual, no es el resultado de sus propios esfuerzos. Por eso nadie puede sentirse orgulloso. Qué hermoso lo que dice Efesios. Qué hermoso entender que la salvación, como las cosas que logramos en nuestra vida, son gracia de Dios. Son bendiciones que recibimos de Él. Por eso, cuando tú estás enfrentando crisis, en lugar de desesperarte, en lugar de hacer todo a tu manera, debes más bien rendir tu vida al Señor Dios Todopoderoso, para que Él te pueda rescatar. Tal vez hoy estás luchando desesperadamente por salvarte. Tal vez hoy estás agitando tus manos, estás gritando, te estás tragando muchas cosas, como el agua en este hombre que se estaba ahogando. Hoy la recomendación es que le entregues en las manos de Dios todo y le permitas que Él sea el que te rescate. Recuerda que la salvación es un regalo, es un premio que Él trae para nosotros. Él quiere salvarte, Él quiere salvar tu vida, Él quiere salvar tu matrimonio, Él quiere salvar tus finanzas, Él quiere salvar todo lo tuyo. Pero tal vez no se lo has permitido. Creo que hoy es un día para decirle: Señor, ya no me voy a agitar, ya no me voy a desesperar. Voy a rendirme para que tú realmente puedas venir a salvarme. Rendirme es bajar las manos, bajarle a la voz, bajarle al tono, bajarle a la desesperación, y más bien adorar a Dios y decirle: Señor, haz tu voluntad. Ayúdame a salir de este problema. Ayúdame a salir de esta circunstancia. Yo oro por ti en esta mañana, en esta hora, en esta noche. Yo no sé a qué horas te está llegando esta dosis, pero en este momento oro por ti. Dios te manda esta dosis para decirte que te ama y que te va a ayudar, y que la salvación te la regala. Es para ti, y no es el resultado de tus esfuerzos, no, es porque Él nos amó primero. Eso era amor de Dios reflejado en su Hijo Jesucristo en la cruz, para salvarte, para ayudarte. Padre, yo oro por cada persona que está escuchando esta dosis. La bendigo en el nombre de Jesús, y pido que tú le ayudes, que tú le bendigas, que tú le exaltes, que tú le honres, que tú le ayudes y le auxilies para que salga a flote, para que salga adelante. Lo creo en el nombre de Jesús, y oro por un milagro en tu vida en este día, en el nombre de Jesús.
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Amigas y amigos, bienvenidos a Doble Versión, tu revista musical del sábado 2 de mayo 2026. El equipo está listo. En la dirección general. Mira, ahí está el capitán mayor Víctor Correa. Gracias, estimado capitán, por ese tremendo cafezazo, vale. Nos recibieron

de cuadrangular. Gracias, estimado capitán. Mire, el capitán está ahí junto al ingeniero Orlando Patrón. Están llevando la batuta de esta estación para que todo salga 90.9 millones de éxitos. En la sala técnica y de sonido. ¡Sorpresa! El emperador de los controles. Diego Hernández. Salud, mi estimado, feliz tarde. Tremendo profesional, Dieguito. Nuestro estimado ingeniero Néstor Oropesa está cumpliendo compromisos personales. Y bueno, por supuesto que Diego siempre de la mano, el zorro con Bernardo, allí la dupla. Y quien habla y conversa para todos ustedes. El 30271, productor nacional independiente Moisés J. Cordobés, con el 60753. Mira, ya está activa la www.plenitud.com a escala mundial. Las redes, arroba Radio Plenitud Piso FM, arroba el estimado radial. Nuestro punto de contacto, 0414-880-1671, 0414-880-1671, a escala mundial, por la www.plenitud.com. Mira, por ahí me están diciendo, ¿cómo que escala mundial? Si nosotros estamos en 234 países del mundo y territorios, donde está la www, ahí está doble versión tu revista musical. Por cierto, que tenemos una sintonía por ahí desde España y desde Italia. Oye, qué bueno, vale. Ah, tenemos también sintonía en Chile, Colombia. El internacional Diego Hernández, allí en la sala técnica. Diego, ¿cómo comienza esto? Hoy vamos a hablar de... Bueno, mira, tú sabes que el programa de hoy es... Hoy el programa es dedicado al amor, Romance 19, en honor a la edición 19 de tu revista musical. ¡Dímelo!

Así comienza Doble Versión, tu revista musical del sábado 2 de mayo. Mira, se está yendo el año, primer trimestre, listo. Los que están planificando, bueno, pendiente que viene el segundo trimestre y vamos en, como es que dicen, el hipismo, estamos en la última, en la recta final. Vamos a la recta final del año. Esta es la edición 19 de tu revista musical. Por eso es que el programa de hoy se llama Romance 19, en honor al 19 de nuestra revista musical. Esto surge porque muchas personas me escribieron y me dijeron, ya nadie escribe ni canta canciones bonitas, Moisés. Y yo le dije, bueno, tenemos que recuperar eso. Yo me alineé con Luis Enrique, hay que cantar el amor romántico al rescate. Entonces, tanto para enamorarse como para despedirse. Porque fíjate esta letra de, estamos escuchando aquí al fondo, nada más y nada menos que Albert Hartmann, año 1979. Agarra esa cédula ahí, Dieguito, agarra la cédula. Año 1979, cuando surgió este clásico, Al Otro Lado del Sol. Bueno, pasaron 20 años y resulta que La Máquina, con los arreglos de Oscar Gómez Díaz, año 2001, La Máquina. Mira, La Máquina la agarró y le dieron esos colores extraordinarios. ¿Cómo es que dice?

0: puede que lo encuentre allá en el otro lado del sol. ¡Chale, vale! ¡Vámonos de viaje! Sí, señor, doble versión. Mira, mira qué tan sublime esta letra de Hamburg. ¿Ah? Qué sublime, ¿no? Mira, ya están llegando los saludos cordiales. Sonando el 0414, ya iba a dar el mío personal. 0414-880-1671, marcando la pauta. Mira, por acá tenemos saludos cordiales. Sinaí, Yerger, saludos en sintonía. Sinaí se pronuncia así. Yerger. Es así como europeo, ese es el apellido. Egan Romero, mira, está con su equipo multidisciplinario de La Comfort. Tenemos sintonía todos los sábados en La Comfort con el equipo de protección y seguridad a cargo de Egan Romero. Él está a cargo de todo ese personal allí de seguridad. Todos los sábados me dice, yo no me pierdo doble versión tu revista musical por la 90.9. Hasta me, la promo, él me la, cuando me consigue por él, emocionado, me dice, tremendo programa, te gastas tú, vale. Gracias, Egan, hermano querido, en sintonía total. Mira, por acá tenemos a Rosa Sánchez, vale, Rosana, Rosaura. ¿Cómo está mi estimada Rosaura? Todo nuestro respeto y cariño para usted, Rosaura Sánchez. Rosaura me escribe y me dice, Diego, yo no me pierdo doble versión. Y entonces yo le echo broma porque cuando ella me dice doble versión, yo le digo tu revista musical. Saludos, Rosaura. Mira, por acá está César Carrillo, vale. Estimado colega César, ¿qué pasó? ¿Qué está tomando allí? ¿Guarapo y caña? ¿Ese de papelón con limón o qué? ¿Ah? Papelón con limón. Tú sabes que antes vendían aquí en los teques caña molía. Guarapo y caña molida. Ya eso no se ve, chico. Hay que recuperar eso, ¿vale? ¿Ah? Que le den su permiso especial para que muelan su... Es un guarapo totalmente natural, ¿oíste? Igual que el agua de coco. Que la gente lo confunde con otra cosa, eso es otro tema. Pero esos son, esos son elementos culturales de nuestra gastronomía tequeña. Mira, también saludamos cordialmente. Rosa María, saludos cordiales, mi estimada. Está allí en la cancha. Oye, tenemos sintonía total. Por aquí está Pablo José, Huerta Larga, Marilous, haciendo su entrada triunfal. Sector Kenda. Qué maravilla. Mira, y aquí está la leona de los Altos Mirandinos. ¿Qué me está diciendo aquí? Vamos a ver qué me dice aquí la leona. Ya va mi estimada Irma Sala, directa, nuestra embajadora en los Alpes. Vamos a ver qué nos dice por aquí la leona. ¿Qué dice por aquí? Para ver. Feliz sábado, Moisés, Néstor y toda la audiencia. Mira, aquí está Diego por Néstor hoy, ¿oíste, Irma? Y también salúdame a la abuelita Rosaura. ¿Sabes, Moisés? Ella no se pierde ni un solo programa tuyo. Y de Plenitud 90.9. Gracias, mi estimada Irma. Yo sé que es así. Yo sé que es así hoy. Vamos a hacerle una visita especial a la señora Rosaura, ¿vale? Tenemos que hacerle un... ¿verdad? Y hacerle una entrevista y recuperar toda esa historia que tiene ella. Es un patrimonio de los Altos Mirandinos. Prepárate ahí, Rosaura, que nosotros vamos a hacerte una entrevista hoy. Y la publicamos por las redes, por arroba el estimado radial, arroba Diego Hernández, arroba el emperador de los controles. Sí, señor. Bueno, mira, esto es emocionante, ¿vale? ¿Quién más está aquí? Para... Oye, sigue sonando. Ah, por acá nos está diciendo... Ya va. ¿Qué dice César? Buenas tardes, compañero. En sintonía con tu extraordinario programa en esta maravillosa tarde. Salúdame a Dieguito Hernández Guevara. Ahora te pusieron un apellido más, ¿no? Estos oyentes son una cosa... Hay que estar preparado aquí porque le pusieron un apellido más. ¿Qué dice aquí? Tiene mucho que contar la señora Rosaura. Fue bailarina junto a Yolanda Moreno. ¡Mire esta sorpresa! Gracias, estimada Irma Sala, por ese dato. La señora Rosaura fue bailarina con Yolanda Moreno. Oye, vale, vamos a hacer esa... recuperar esa historia. Sistematización de la experiencia. Mi estimada Irma Sala, gracias por ese dato. Por el 0414-880-1671. Mira, esto es emocionante, ¿oíste? Esto no para de sonar el 0414-880-1671. Nosotros vamos a ver si ganamos tiempo, porque este es un especial dedicado al amor. Versión 19 de tu revista musical. Mira quién viene entrando ahí, mira quién viene entrando ahí, mira quién viene entrando. Escuchen esto, ¿eh? Irma, Irma Sala, Rosaura. Atenta ahí, Marilou. Año 1966. De la pluma de Quimeneo Acosta. Mis lágrimas por la 90.9 FM.
1: No sé qué pasa ahí.

¿Cómo es que dice nuestro Zwiebler? Un clásico mundial en doble versión. ¡Qué belleza, vale! ¿Eh? ¿Cuánto sufro, amor? ¿Cuánto lloro? Ya nadie escribe canciones bonitas, ¿no? Así que me escribieron a mí.

sé qué pasa en mí, que no sé vivir mi vida sin ti. Amor, si vieras qué ansiedad me trae la soledad cuando tú no estás. Amor, qué desesperación, qué forma de sentir. Mira, fíjate tú lo sublime de eso, no, mi estimado. Una tristeza, pero ahora no, ahora tenemos que rescatar esto, señores. Atento, porque ahora las despedidas de los noviazgos y los matrimonios es otra versión. La gente hay que detenerla y todo, pues se ponen agresivos, ¿no? Ah, mira la.

Es una cartica, antes se escribía en carta, ahora no se escribe en carta. ¿Ah? Lágrimas por ti. Mira, aquí está. ¿Qué dice aquí? César está mandando un mensaje por ahí por el máster. Ya te escuchamos, César. Sí, señor. Bueno, mire, está sonando el fondo allí. Nuestro estimado Wilman Cano. Esos arreglos, esos colores musicales que se oyen al fondo, están a cargo de William Sinker Mandy. Él fue el que le hizo los colores musicales. La sacó de la versión anterior que escuchamos, que es la versión original. Escúchenme. Ese fue un cambio rotundo que hizo William. No solamente que fue un cambio rotundo, que pasaron 30 años, la toma y se la dan a William McCann y le dice, mira, bueno, hazle estos arreglos espectaculares en salsa. La misma historia, la misma carta, cuando se escribía en carta. Ahora se escribe en Twitter, ¿no? No, Twitter no, muñequito. Ahora es sticker. Dios mío, ¿hasta dónde estamos llegando? ¿Ah? Tenemos que rescatar las cartas, la escritura, el romance, lo sublime, ¿va? Mira lo que está diciendo allí Quimeneo, ¿eh? Mira lo que me está diciendo aquí la Leona en tiempo real. Me hiciste trasladar hasta el año. No, me dijo, no digas el año. Mira, vamos a saludar cordialmente. ¿Quién está llegando por aquí? Aquí está llegando Teóscar. Buenas tardes, amigo. ¿Cómo está? Excelente programa. Porfa, coloca los recuerdos de adolescente. Mil bendiciones. Carmen y Teo y Simón Bolívar. Sintonía total. Gracias, estimado Teo y estimada Carmen. Ya vamos a hacer lo propio por ahí para complacerte, mi estimado Teóscar. Recuerdo de adolescente. Eso también está concatenado con la parte romántica y sublime de escribir cartas, hoy, Teo. Indudablemente. Mira, vamos a saludar. ¿Quién está llegando por aquí también? Demasiados saludos. Vamos a... Permítame aquí ubicarme, por favor. Hola, con gusto. Saludos. Qué bueno, mira, vamos a saludar aquí. Este es un listado de saludos cordiales para el kilómetro 17 de la carretera panamericana. Luzmari me dice que estaba pasándola bien, que le gustó el tema de Wilma hoy. Luzmari, Lorenza Otilia está en sintonía total allí con Carmencita y Gianfranco en el kilómetro 17 de la carretera panamericana, sector La Guadalupe, estimado. Qué bueno, mi estimada Luzmari, espero que la siga pasando bien en familia de, en compañía de toda la familia. Teóscar, saludos cordiales, mi hermano, mil bendiciones. Mira, la versión anterior que escuchamos es la versión original de Jimeneo Costa, año 1966. Esta es la versión de Will Calmo, vamos, esta es la de Jimeneo Costa. El español, pero fíjate este detalle, Jimeneo Costa era un español que se radicó aquí en Venezuela los años 60 y 70. Hizo su vida musical aquí en Venezuela, no sé Jimeneo. Este es arreglo venezolano. ¿Ah? Una maravilla. Y por supuesto, él toda su vida la desarrolló aquí en Venezuela. Aunque él es español de naturaleza, estimada Irma Sala, que me está diciendo por aquí que se trasladó en los recuerdos. Y por supuesto que Wilman Cano también es venezolano. Año 1995. Estamos hablando ya de 21 años. Los muchachitos que nacieron en el 2000, no, en el 95, escucharon esto cuando estaban los papás cocinando y arreglando. Ah. Porque aquí me están escribiendo, ¿dónde te saca esas canciones? Que bueno, los que crecieron escuchando esa música. Y mira quién está entrando allí, pasa adelante. Aquí está entrando Roland. Bienvenido. Ah, ¿quién es? Carlos Mata, vale, bienvenido, Carlos. 1986, Irma y Rosaura. Mira, eso es cuando ustedes veían la comedia a las 9 de la noche. Adelante, Carlos.

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1: Mira, este es un clásico mundial de la pluma de Carlos Mata, ¿vale? El venezolano, ¿ah? Extraordinario. Estamos hablando del año, esa versión en merengue, 1989, Roland Roll, el dominicano. Esos colores musicales hermosos que ustedes están escuchando ahí al fondo, que están a cargo del maestro Manuel Tejada y Joan Minaya, esos grandes arreglistas de la talla de Ramón Orlando allá en la hermana República Dominicana. ¿Dónde está este amor? Una belleza lo que escribió Carlos Mata. Mira, por acá me están escribiendo, ¿eh? Oye, qué cosa tan bella, vale, tan bella, estimado. Sin grosería y sin nada de sexualidad. No, porque es que tú... Vean en lo sublime de ese tema. Y Carlos le está diciendo a ella que qué pasó con nuestro amor, pero nada de... Mira esa belleza de Carlos Mata, mira. Esa promoción estuvo cobrando fuerza en España en el año 1986. Estimada Marilous, que está por allí en sintonía total, disfrutando de doble versión de revista musical. Por cierto, que esa canción fue tanto así que se la colocaron en una comedia. Antes le decían comedia, no, no. Por cierto, que la señora Rosaura me está diciendo: Moisés, yo soy de teatro, ¿viste? Me encanta el teatro, Rosaura, gracias. Bueno, Rosaura tuvo que haber visto mucha comedia, ¿no? Antes le decían comedia. Sí, ¿no? Mira, llegó la hora de la comedia. Eso era una religión. A las 9 de la noche, quien tocara el televisor. Ay, Dios mío. Oye, todo eso se acabó, ¿vale? ¿Eh? Familia reunida, dale la antena. Dale la vaca, dale para allá. No se ve todavía. Mira, nosotros vamos a avanzar porque esto está muy bueno y el tiempo nos está llamando. Mira quién viene entrando ahí. Vamos a llamar a estos amigos de Noel, del hermano país. ¿Ah? Adelante, adelante, mi novio.

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Continuamos. 6:10 de la tarde. Emocionante esta tarde del sábado 2 de mayo 2026. Mira, ahí estamos. Ese es un clásico mundial, por cierto. Alguien me escribió y que Moisés, tú solo todo dice puro clásico mundial. Es que son clásicos. Mira, este clásico que está sonando al fondo data del año 1983. Interesante, ¿no? Porque este es, ahí está sonando la voz de David Mirelis.

David Mireles, año 1983. David se la toma a el maestro José Ali Nieves, que lo perdimos hace 15 días aproximadamente. Ese que está sonando el fondo es el maestro José Ali Nieves, año 1980. Hay muchísimas versiones del Caraván. Tenemos la versión de Cristóbal Jiménez, que es muy famosa también. Pero la de José Ali marcó una pauta. La pluma y letra es del maestro Pedro Felipe Sosa, de Venezuela, por cierto. Esas dos versiones tomadas y llevadas a la máxima expresión del sentir venezolano. El Alcaraván, compañero. Mire, cuando vea un Alcaraván por ahí, hay... Bueno, mira, fíjate tú, para no extenderme mucho. Es tan buena la Alcaraván que en algunas partes del llano lo usan como... Lo agarran y lo ponen en los corrales, que hace mucha bulla. Y hace el papel de ahuyenta a todo el mundo, hasta los espíritus dicen que lo oyen. Mira, que no me escuche por ahí el... ¿Cómo se llama el programa de la mañana? Desayuno criollo. Mira, desayuno... César, está por ahí con Gustavo y Chupulún. Mira, se le pasó ese dato, César, hoy. No, hoy en honor a José Ali Nieves, un maestro de maestros, en la categoría de Simón Díaz, hoy. Mira, como el tiempo nos está arropando, tenemos mucha complacencia. Vamos a complacer de inmediato a... por aquí está Miguel Colmenares. Miguel, prepárate allí, pues, porque nos está pidiendo una de Paquito Guzmán en doble versión, tu revista musical. ¿Cómo suena eso, Diego? Esa de Paquito. Oye, vale, Diego, ¿de dónde sacaste tú eso? Vean, mira, Miguel, los colores musicales. ¿Ah? Tommy Villarini tiene mucho que ver allí.

éxito tras éxito, en doble versión tu revista musical, por la 90.9 FM a escala mundial. Gracias a Teo, Teo Oscar, ahí en Simón Bolívar, que solicitó este tema en doble versión. Ahí está sonando la versión interpretada por Néstor, de la pluma y letra del maestro Porfirio Baloa. Mira, esa entrada de Porfirio en la versión anterior, eso no tiene comparación donde se pare, ¿ok? Mira, eso es Porfirio. Único en el mundo. En doble versión tu revista musical por la 90.9. Anteriormente estuvimos complaciendo a Miguel Colmenares con Paquito Guzmán y Rocío Jurado. Un clásico mundial. Hablábamos aquí en el estudio. Rocío Jurado, impresionante esa voz. Oye, qué talento. Siempre lo decimos aquí, ni se compra ni se vende. El talento verdadero. Antes decían el cariño verdadero. Nosotros decimos el talento no se lo quitan a nadie. Tranquilo, confíe en usted. Constancia y perseverancia. Decía Tomás Alva Edison. 95% de constancia y 5% de inteligencia. Para lograr las cosas. Usted tenga talento, haga lo que tenga en la mano. Mira, vamos a avanzar porque siguen pidiendo temas. Mira, aquí viene entrando Kanya directamente desde República Dominicana con unos extraordinarios colores. Capten los colores y van a estar pendientes, por favor, del mambo. Diego, ¿cómo suena eso? ¡Suéltala, Diego!

Continuamos, 6:42 de la tarde de este sábado 2 de mayo 2025. Mira, el mes está avanzando rápido, ¿vale? El año. Por aquí vamos a saludar. Ah, por aquí está diciendo Marilou que los temas. Me dijo, ustedes lo que están es sacándola del estadio. Gracias, estimada gente. A toda nuestra querida audiencia allí en sector Quinda. Saludos cordiales. Mira, también por aquí está Fernandito, vale. Pero no, Fernandito, por ahí te va a sonar tu tocayo de aquí un rato, ¿viste? Los Villalona en pie. Saludos, Vertica, Perta Reyes. Ahí está en sintonía total. Sector La Huerta allí en Pan de Azúcar. ¿Con quién está ahí? ¿Con Pedrito? Ah, saludos cordiales. Saludos a Pedrito, a Fernando, a Berta y la Colonia Tobar. Si me faltó alguien. Mira, por ahí está el 04, aprovecha el momento, vale. También está ahí en sintonía total. Bueno, mira, vamos a dedicarle este tema a Berta. ¿Qué te parece, Diego? A Berta Reyes, que un Fernando allí, que se están tomando un guarapito sabroso. ¿Un café de Barina o de Trujillo? De Boconó. Ahí está Fernando, que trajo un café de por allá del llano. Bueno, mira, disfrútenlo con este madrigal. ¿Qué les parece a ustedes? Ah, mira, mira, ahí viene entrando mi gente de... ¡Qué belleza, vale! Escuchen ese mambo, Fernando.

0: mira, por acá están diciendo que es subliminal. Este programa de hoy es un especial Romance 19 en 19, en referencia a la edición 19 de este año de tu revista musical. Esta revista va ordenada, ok. De hecho, que aquí me está diciendo Diego, ¿para cuándo el libro? Ya viene rodando el libro por ahí. Vamos a ver si lo presento como ascenso en la universidad. Me anima. Aquí está Diego animándome. Estimado, agarre todas esas revistas musicales y conviértelo en un libro. Así es.
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0: ¡Qué belleza, man! Mira, Berta y Fernando, que están allí escuchando esto. Aquí están diciendo felicitaciones. Muy bonito. Gracias, gracias. Por acá están diciendo. Ah, mira, por aquí pusieron. Me pusieron. Mandaron.

Un audio de pura cabilla. Gracias, Eric 04, aprovecha el momento. Mira, quería mencionar rápidamente que esta canción data del año 1930, Berta. No es del año 75 de cuando Dani estaba aquí en Venezuela. Esto es del año 1930, de la pluma de Felo, el famoso Don Felo. Felipe Rosario Guayco, en Puerto Rico. En 1930 se le da el Sexteto Puerto Rico. Sexteto Puerto Rico en ese tiempo no se llamaba salsa, ni se llamaba guaracha, ni blues, ni soul. Era la película así tipo Cantinflas. Bueno, ahí, más o menos para que tengan una idea. Le estoy diciendo aquí, Diego, que si contáramos con tiempo, colocamos toda la versión de este tema que está sonando al fondo, que el maestro Dani Rivera magistralmente la interpretó con esa guitarra bellísima. Es un poema bellísimo. Y sin hablar de la versión anterior en merengue, con los arreglos del maestro Manuel Tejada. ¿Notaron los colores? Mira, míralo esos colores. Alguien me escribió, ¿cómo percibo los colores? Prendo esa corneta, color que te tiene ahí, esos colores que da la corneta. Perciba los colores musicales. Cuando venga el mambo del bajo, lo van sorprendente. Bueno, mire, esta es una academia. Esta es una academia, tu revista musical, edición 19 del año 2026. Vamos a avanzar, continuamos, mira, porque esto está sabroso. Ah, Diego, ¿cómo te ves tú? Mira lo que viene entrando ahí, vale, qué bueno, vale. ¿Ah? Una tras otra, en doble versión, tu revista musical, por la 90.9 FM a escala mundial.

Emocionante jornada hemos tenido hoy, vale, qué bello. Por aquí, eso me lo están escribiendo aquí, qué bello. Qué... es que nadie que escribe canciones así ahora. ¿Ah? Ahora es tírate para el suelo, rompe el suelo, que sé qué, que no. Por favor, miren esa letra, Fernando. ¿Ah? Un clásico mundial. Qué forma tan. Eso lo llamaban aquí antes en Venezuela, piropo. Ya eso no existe, ¿no? Ya no existe el piropo. Porque te amo. Ahora el que un hombre se pone a decir estas cosas, oye, este es un fresita que no sé qué. Bendito sea el Señor, vale. Bueno, mira, ya me están haciendo señas porque la cosa se puso buena, pero. Aquí está. Mira, que no quieren que el programa se acabe tan rápido. Bueno, mira, ya ahí entró, mira, el equipo intergaláctico, vale. Adiós, luz. Se nos acabó el tiempo. La radio, el tiempo es inclemente. En la dirección general. Ahí estuvo o está el capitán mayor Víctor Correa. Ahí está junto al ingeniero Orlando Padrón. Tienen una batuta en la mano dirigiendo la orquesta. Gracias, estimado capitán, por ese tremendo cafezazo. Capitán, ¿ese café de dónde es? Trujillo. Este café como que es de Trujillo, ¿viste? Café que nos trajeron hace rato, bien caliente, ¿vale? Qué bueno, vale, gracias por... Este director está pendiente de toda su gente, ¿oíste? Barriga llena, corazón contento. Gracias, director. Ciudadano director, mi salud y mi respeto. En la sala técnica y de sonidos. Hoy haciéndole el... Ellos son hermanos. Fernando... Y el zorro. Ahí está Diego Hernández, el emperador de los controles. Gracias, mi hermano. Tremendo trabajo, ¿vale? Usted no. Gracias. Quien habló y conversó para todos ustedes. El 30271, productor nacional independiente. Moisés J. Cordobés con el 60753. Hasta la semana que viene. Mira, vamos a llamar a Fernandito. Para que nos ayude a despedir este programa de hoy, ¿te parece? Fernandito, bienvenido. Te trajiste a Ramón Orlando, ¿no? Para los colores musicales. Capten los colores musicales de Fernandito y noten la variación y el tono. ¡Dilo, Fernandito!

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1: Son las 7 con 30 minutos.
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